0: Son las 5 en punto de la mañana.
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2: Chicos, ¿todo listo?
3: Pues venga, vamos allá.

Hey amigos y amigas de la música de antes, saludos de Vicente Bermúdez desde los mandos de los temazos. En esta nave tan especial y mágica de los éxitos de antes. Saludos y bienvenidos a todos, a todas que os incorporáis, que os sumáis a este encuentro de los temazos. Gracias. Algunos me cuentan que es el del boca a boca, porque eso existe todavía también, ¿eh? El boca a boca también existe. Primero entra por el oído y sale por la boca, ¿vale? Oye, ¿has escuchado el programa de tal, esto, lo otro? Sí. Oye, pues también os pedimos eso, que vosotros os lo comentéis a gente conocida. Que sepáis que le va esta línea, la nuestra, de los temazos, pues comentarles sobre el programa. Y así somos más, si aquí cogemos todos. Esto es muy grande. Gracias, gracias de verdad.

La gran Gloria Estefan, Don't Wanna Lose You. Bonita canción, ¿eh? Estamos ahora en la gran pantalla con aquella película que se llamó Footloose, Pie Suelto. Muy buena banda sonora, entre muchas canciones, esta de Kenny Loggins.

0: Otro de los casos en el que coges una canción y jugueteas un poco con ella y resulta ser un éxito. Este Cantaloupe de US3 con Russian.
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0: Y este lo es. Si no, no sonaría aquí, en los temazos de tu vida. Es un temazo de un grupazo. Los Status Quo. Wherever you want.

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1: Como siempre y como cada viernes, también con Jesús Tenamor, con Kelly Clarkson y Lady Gaga, Fleetwood Mac. Bueno,
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1: Una maravilla más de los mashup de tu vida.
2: Bueno, ya era hora, ¿no?

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0: canción que tiene algo muy especial, muy pegadiza. Se pega. Este Rock Me Amadeus de Falco. Rock Me Amadeus, Amadeus, Amadeus, Amadeus. Vaya temazo de Los Gordos. Y se hicieron varias versiones de este tema. La que hemos escuchado es la versión americana.
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0: Y ahora estamos en uno de los grandes discos que pudo hacer el Tito Phil Collins. Ese Bad Seriously, donde había muy buenas canciones, el sonido era exquisito, bueno, era y es. Con canciones como esta. ¿Recuerdas?

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1: Ella se llevó un premio Grammy gracias a esta canción y su álbum en conjunto, la gran Bonnie Raitt, Nick of Time.

0: los temazos de tu vida en este viernescito, que es el último de junio. Ya de cara al fin de semana, gracias por estar ahí en los temazos de tu vida, en este nuestro encuentro habitual. Bueno, la temática de la semana. Os vamos a presentar ya la temática de la semana que viene, que será la última del verano. Sí, porque algunas secciones, como la temática, Lorena Ruiz y Bárbara, pues también tienen que descansar. Y su tiempo de estar fuera de la onda, porque se lo merecen, pero que la programación va a seguir, por supuesto. Nosotros no chapamos en verano, nosotros vamos a estar todo el verano, julio, agosto, y ya enlazaremos con la nueva temporada en septiembre y demás. No vamos a cerrar. Pero esas secciones, como la temática, Lorena y Bárbara, estarán un poquito ahí de vacaciones, ¿vale? Y vamos a tener la última temática. Bueno, de todas formas, Lorena y Bárbara, seguro que la semana que viene algún mensajito ya de buen verano y todas esas cosas, seguro que nos lo pasará y nosotros encantados le daremos cabida, por supuesto. Pues vamos, ya que está ya el veranito aquí, las vacaciones y demás, pues ¿qué tal si nos contáis, nos decís qué planes tenéis para este verano o a medio plazo? Como por ejemplo las vacaciones que vais a hacer, si cogéis vacaciones, qué vais a hacer o qué tenéis pensado, ¿vale? Y nos lo contáis, ya sabes, al 617-664985, 617-664985 o lostemazosdetuvida@gmail.com. Sabemos que mucha gente, por ejemplo, pues no va a coger vacaciones, ¿vale? Pero siempre se intenta dar un respiro a una mini escapadilla o algo. No puede ser todo trabajar. Para los que no podéis coger vacaciones, por lo que sea, pues contarnos también algo, ¿vale? Que seguro que tenéis algo que decir. Y bueno, no, tampoco tiene que ir de eso. Está abierto todo para que nos podáis contar lo que queráis, ¿vale? Así que vamos a cerrar esa temática de la semana que viene y ya le daremos descanso y volverá, ¿vale? Y volverá. ¿Qué vas a hacer en vacaciones? ¿Cuáles son tus planes? ¿Qué tienes pensado hacer? ¿O qué te gustaría en caso de que no puedas? Porque por soñar o por desear. En fin. Pero vacaciones debería haber para todo el mundo, ¿eh? Para desconectar, que viene bastante bien. Viene bastante, bastante bien.
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Esta banda se llama Ulysses and the News, la gente del Power of Love, que puso ritmo a la película Back to the Future, Regreso al Futuro. Stuck with You.

You Are Danger, su mayor éxito. Los temazos de tu vida. Hoy hemos escuchado una canción con nombre de mujer, Josephine, de Chris Rea, y vamos a escuchar otra canción con nombre de mujer, en este caso, Juliet, con Robin G, su carrera en solitario.

0: versión de este tema que ya cantó Elvis, I Can't Help Falling in Love, los V40, UB40, 90 y pico, estos de la década de los 90, como esta canción que llega, El Limonero, el Lemon Tree, con Fool's Garden.
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1: Los más up de tu vida con Jesús de Enamor. Jesús, Jesucito de mi vida y de mi corazón. Vamos con otro más up. ¿Qué nos trae Jesús de Enamor?
2: Bueno, ya era hora, ¿no?

0: Este fue uno de los éxitos del disco que arrancó la nueva carrera, digo nueva, porque fue una nueva etapa de los Queen en los 80. El disco The Game y esto, Another One Bites the Dust, que otro muerda el polvo.
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0: En este grupo estaba Teo Carralda.
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0: Teo Carralda, que después estaría en Cómplices, y Germán Copini, que ya también haría música en solitario. Se llamaron Golpes Bajos. Y esta es la fiesta de los Maniquíes.

Sí, es verdad que fue un éxito y que hoy suena como un auténtico temazo esta canción de Rappers Delight. Bueno, perdón, de Sugar Hill Gang. La canción se llama Rappers Delight.

nueva sesión de los temazos y espero que haya sido de tu agrado, ¿vale? Lo seguiremos intentando el próximo lunes. Ahora que pases un feliz finde, que sigas recuperándote de lo tuyo. Y música en tu vida, ¿eh? Pon música en tu vida. Saludos de Vicente Bermúdez, sigues aquí en tu radio favorita. Chao, un placer como siempre.

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1: 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Buen fin de

dulce veneno. He dicho, dulce veneno. ¿Hay algún veneno dulce? ¡Buenos días! Hoy sí. Hoy lo cambia todo. Hoy es viernes, hoy lo cambia todo, absolutamente todo. Buenos días, bienvenidos a la mosca mañanera. Sí, bienvenidos, hoy es viernes y todo lo cambia. Todo. Es. Llega el viernes ya lo cambia todo. Viernes, se me llena la boca de viernes, se me llena la boca de chuletones, de jamón ibérico, de tablas de queso, se me llena la boca de viernes. Ahora estoy tirando un poco más al tinto de verano que refresca mucho. Bien fresco, ¿sabes? Le echas un chorrecito de licor de mora sin alcohol y está divino, es un placer. Ayer hablando por teléfono, entre el placer de la llamada y el placer de cada sorbo, vaya llamada más bonita. No, bonita no es la palabra. Va a ser bonita la palabra. La llamada. La llamada más. Calificativa, sí, por la mañana temprano. Está mi neurona aún activa total. Me falta media letra, por lo menos. Pero no, cuando uno se ha despertado esta mañana y ha pensado que el viernes se ha levantado con otro carisma, se ha levantado. Tiene carisma. Otro carisma diferente. ¡Hala, venga! Aquí estamos en la mañanera, la mosca mañanera, una mañana más. Ya hemos cumplido con la semana. Ya hemos sido capaces de cumplir con la semana. Come on, everybody. Pues nada, que aquí estamos en la mosca mañanera, una mañanita más, vamos a darlo todo. Es 26 de junio, madre mía. Ayer fui a pedir número para que me hicieran unos análisis y me dieron ya para el 2 de junio. Y yo, madre mía, 2 de junio ya, pero claro, es que estamos a 26, nos hemos cargado ya. El mes de junio, así como el que no quiere la cosa. O sea, ya está. Venga, arranca que nos vamos a la quedada del 25 de julio en Madrid. Digo, Madrid. No, es que acaba de leer en Uria, oyente Madrid, Alcorcón. Y por eso se me ha ido la neurona a Madrid. Quedada en Albacete el 25 de junio. Venga, que veo ya a Nuria, por ejemplo, como decimos. Veo a Manu, veo a Piru, veo a Rod, veo a César. Veo. ¿Qué ves? Un viernes maravilloso. Morning Crew. Girls. También veo algunas girls, como Mary, como la Pili del barrio del Pilar.

0: día de los oyentes, que muchos entran a trabajar y luego ya no pueden escucharnos. ¿Cómo vamos?
1: Ahí vamos, César, ahí vamos.
0: Poquito a poco. Sin prisa, pero sin pausa. Pronto Juanjo llegará a las 3 de la tarde.
2: ¡Ole!
0: No te preocupes, que pronto llegarán. Uy, qué ruido es ese. Pronto llegará a las 3 de la tarde. Juanjo, que sí, que llegan, que llegan. Coge la burra, que nos vamos al curro. Hoy somos auténticos espartanos, ¿eh?
3: ¡Espartano!
0: ¡Espartano!
3: ¿Cuál es vuestro oficio?
2: ¡Ay! ¡Ay!
4: ¡Ay! ¡Ay! ¡Ay! ¡Ay! ¡Ay! ¡Ay! ¡Ay! ¡Ay! ¡Ay! ¡Ay! ¡Ay! ¡Ay! ¡Ay!
0: ¡Ay! ¿Pero qué tempranero? ¿Qué haces a las 7 menos cuarto ya en la carretera? ¿Qué pasa que no duermes con el calor, eh? Y dirás, para estar aquí me voy ya. Me levanto ya y llego antes al curro y todo, y es mejor todo. No voy tan agobiado. Buenos días, Rob, el de Cartagena. El ciervo berreico cartagenero que ha llegado el viernes y yo creo que también se le ha hecho larga la semana con estos calores. Y estaba deseando. Estaba deseando incluso decirnos esto en la radio, en la mosca mañanera.
2: ¡Ministro!

que sea viernes, ¿eh? ¡Qué maravilloso! ¡Maravillosísimo! Venga, el primero en abrir el melón de los oyentes a través del 659-619-228. Rato Varius. Venga. ¡Hala! Otra más que da fuerza. Otra más que estoy seguro va a enchufar a Rebeca, que es la siguiente en entrar. De Cartagena hasta el Bierzo.

0: Vamos ahora, lo decíamos a Rebeca. Hola Rebeca, buenos días.
1: Muy buenos días, moscardiños y moscardiñas. Venga, hoy es viernes.
0: ¡Ay!
1: ¡Viernes!
0: ¡Ay!
1: Venga, hoy es viernes.
0: ¡Viernes!
1: ¡Viernes!
0: ¡Viernes!
1: ¡Viernes! ¿Y mañana sábado?
0: Oye, ¿qué festival hay por ahí por el Bierzo? Ah, bueno, sí, si Serafina lo dijo ayer. Está siempre, sí. Si lo comentamos ayer.

0: comentaban, lo hablaban luego en el grupo de oyentes de La Mosca Mañanera, el festival que nos comentamos aquí, Espina Fetch, con un montón de grupos de toda España, incluso también internacionales, ¿eh? Viene un grupo de Japón y todo. Nos lo contó ayer Serafín, dice que menudo fin de semana, madre mía. Además son 3 días de festi, son 3 días de festival, de party. 26, 27 y 28. Bueno, en concreto es en Vega de Espinareda. Ahí es donde se celebra este festival, con la colaboración de un montón de marcas, como por ejemplo Radio 3. Huele a buena música, huele a que, bueno, no son de los grupos más conocidos, pero huele a estos grupos emergentes que luego pegan unos festivales del copón y a raíz de ahí ya se hacen famosos. Pues eso, a eso huele este Espina Fetch. En el Bierzo, no, en Vega de Espinareda. Ay, a ver si no lo digo mal. Vega de Espinareda. Sí lo vio, hombre. Bueno, a ver, hay nombres por ahí de pueblos curiosos, ¿eh? Cuando los dices la primera vez, a veces no eres capaz ni de pronunciarlo. Pero este es fácil. Vega, la Vega, la Vega, la Vega Baja, de Alicante. Espinilla, de Espinilla, Espinareda. Ahí tenemos ese festival Espina Fetch, que se lo va a pasar. Serafín, ¿cómo se lo va a pasar? Va a estar para recogerlo con pinzas el lunes. Porque no tenemos ya edad, Serafín, no tenemos edad, y punto. Bueno, Rebeca, no sé si irá, fíjate. Rebeca, vas a ir al festival este. Tienes que ir, mujer, anímate. Que luego nos lo cuentes con criterio, porque Serafín no nos lo va a poder contar. Llega un momento que ya no se va a acordar de nada. Buenos días y buen fin de semana para todas desde Asturias, el Piru. Buenos días, Piru. Buenos días, don Piru. ¿Qué tal? ¿Cómo estamos? ¿Cómo se presenta el fin de semana? Currando, ¿no? Currando. Más espartanos, a las 4:39 minutos de la mañana entraba Manu. El lío por el viernes, vamos espartanos y espartanas, que va refrescando a por Valladolid desde Combarros. Se escribía desde Combarros. Iba para Valladolid. Combarros es una parroquia del municipio de Pollo. Pollo. Gallega, en la provincia gallega de Pontevedra. Era lo que faltaba, Pollo ya. Los pollos, mano.
1: Cuanto más idiota es algo, más la gente lo mira. 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Es decir, se ha llegado a un nivel. Ya, ¿qué dices? Pero ya, ¿a lo dónde estamos?
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0: ¿Por qué ha pasado esto? ¿Por qué hemos llegado hasta aquí? Además, hoy estamos en disposición, en absoluta disposición. O sea, además estamos con muchas, muchísimas, espectaculares ganas de presentar. En exclusiva para todo el mundo, desde la producción de La Mosca Mañanera, con la colaboración de Onda Láser, lo nuevo de Heidi Pérez. Sí. Lo nuevo de Heidi y Pedro. ¡Qué guay! Presentaremos el nuevo capítulo. Atentos y atentas. Vamos a ponerlo un par de veces, por lo menos 2 o 3 veces. Uno cada hora, ¿no? No te rías, que es peor.
3: ¡Señora!
0: Dice que mire bien, que con barros no es de... Y yo miro bien, yo. Lo malo que hago, que como estoy en directo, como comprenderás, querido oyente, querido camionero, yo en directo pues no compruebo, ¿sabes? Leo lo primero que se me abre. Que no estás en ahí donde he dicho yo, en Galicia. Profundizo más abajo en Google, ¿ves? Profundizo, ya voy más lento. Y dice, no debe confundirse con Combarros, localidad en León, España. Combarros es una parroquia, no es un pueblo, es una parroquia del municipio de Pollos. No una parroquia en Galicia, pues será como por aquí en La Mancha, pedanías o cortijos, llamarán las parroquias, ¿vale? Entonces, pues es un pequeño... Un,

5 minutos. Nos ponemos otra vez de corto. Calentamos que salimos. Buenos días, Piru. Buenos días, Rob. Buenos días, Rebe. Buenos días, Manu. Oyentes que hasta el momento hemos saludado a través del WhatsApp.

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1: 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Buen fin de semana.

0: verano. Que sí, que nos encanta el verano. ¡Oh, qué maravilloso verano! Mola, pero...
1: ¡Señora!
0: Pero... Si hiciera frío. No frío tampoco, pero si no hicieras de calor, hombre.
2: ¡Uno, dos, tres, cuatro!
0: ¡Que va de colonias Hugo! ¡Que va de colonias Hugo! Va de colonias Hugo y resulta que se levanta antes. Que cuando tenía clase, cuando tenía cole, le

0: sí, hoy sí, ¿eh?
1: ¡Buenos días!
0: ¡Hoy sí, hoy sí!
1: ¡Hoy es viernes!
0: ¡Buenos días!
1: ¡Buenos días!
0: Que ayer entró así.
1: Hola, buenos días.
0: Ayer entró así.
1: ¡Buenos días!
0: A ver.
1: ¡Que hoy es viernes!
0: Eso lo decía ayer, ¿eh? Ayer lo decía, ya tenía unas ganas de viernes.
1: ¡Que hoy!

0: semana para todos desde Asturias, El Pino. No estaba yo pensando en lo de las colonias. Eso de las colonias sigue. Se sigue llamando así, claro, cuando lo dice Mary, que es una mujer joven. Yo ya llevaba tiempo sin oír colonias. Bueno, creo que ya lo dijimos hace unas semanas, lo de colonias. A las colonias iba mi hermana, que me lleva 6 años. Mi hermana, mi chacha Susana. A ver, las colonias. Yo oía en mi casa burlar que se va la chica a las colonias. A las colonias se va. Ahora son clases de verano, escuela de verano, escuela infantil, salsaranos, campamentos. Ah, el año pasado ya, fíjate. Ya ha pasado un año desde que hicimos el comentario de las colonias. Joder, madre mía. Y pensaba que había sido hace 2 o 3 semanas. ¿Cómo pasa el tiempo? Madre mía, baby. Venga, que nos gusta el verano, a que sí, a que nos encanta el verano.
1: ¿Cómo me gusta el verano?
0: Juanjo, venga, que queda poco para las 3 de la tarde. Venga, venga, venga.
2: Buenos días, César y demás tropa mañanera. Por fin llegó el día. Ya nada más que quedan horas.
0: Nada, nada.
2: ¿Te he dicho alguna vez que yo nací cansado? Joder,

0: poco, ¿verdad? Meri, ha refrescado por allí que ayer te oía, te leía sufrir por Zaragoza con 38 grados a la sombra. ¿Ha refrescado por allí esta noche o algo? No. ¿Ha refrescado un poco? No. Del Eurotaxi está aquí.
1: Muy buenos días, César Martínez, doctor de la radio, voladores. ¡Feliz viernes! Estoy entusiasmado.
0: ¿Sí?
1: ¡Qué día tan maravilloso! ¡Qué fin de semana!
0: Entusiasmado es la palabra.
1: Han bajado las temperaturas, buen tiempo. ¿Qué más podemos pedir? Si lo tenemos todo. Salud. Lo demás, pues ya no lo vamos buscando. Un abrazo muy fuerte, voladores. Os quiero mucho.
0: Llevas razón, Cesita. Lo demás ya lo vamos gestionando, buscando, encontrando, persiguiendo, luchando. Salud, salud, importante. Eso es muy, muy, muy importante. Desde luego que sí. Es muy importante. Ayer vi el helicóptero del Sescan, el Sescan es que lleva la sanidad en Castilla-La Mancha. Helicóptero, cuando como aquí no hay médicos cerca, o sea, hospitales cerca, ni hay UBIs móviles, pues viene un helicóptero. Eso está disponible, claro. Y cuando es de día, viene un helicóptero. Claro, te da impresión verlo, pero no es precisamente el del Tulipán, ¿sabes? El helicóptero se te da impresión verlo. El Pegaso se te da asco directamente, pero... El medicalizado, no. Era mame. El Pegasus, eso es maravilloso. Hazme un selfie. Y bueno, pues es cuando te das cuenta, cuando ves ese tipo de helicópteros, el medicalizado, que entra Yuyu y dices, madre mía, ¿qué habrá pasado? Pues cuando viene el helicóptero, ¿sabes? Esperemos que se salve, ¿sabes? O sea, cuando viene un helicóptero es decir, esperemos que se salve. Sí. Bueno, ¿qué hacemos con Heidi y Pedro? ¿Cesita? ¿Nos estrenamos ya o qué? Nuria, buenos días, que están hoy de celebraciones. Buenos días, César, buenos días, voladores. Y que hoy es viernes y aquí un montón de emojis, aplausos, bailoteos. Dice, hoy es el... ¡Ah, sí! Hoy es el cumpleaños de mi hija Alicia, la pitufina. ¡Mamma mía! ¡Madre mía! ¡Madre mía! Se la estoy viendo en la foto que tenéis en el WhatsApp. ¡Y madre mía! ¡La pitufina! ¡La pitufina ya no está en pitufina! ¡La pitufina ya no está en pitufina! ¡Es ya una mujercita! ¡Madre mía! ¡Pitufo! ¡Pitufo también está por ahí! ¡El padre de la criatura! ¡Está el padre y la madre! ¡Están aquí todos al completo! ¡Pues venga! ¡Vamos a cantarle el cumpleaños a la peque! ¡A la peque que no está en peque! ¡Verdad! Que tengáis todos un buen día. Nosotros hoy de celebración. ¡Felicidades para la pitufina! ¡Venga, va! ¡Alicia, el cumpleaños! Abro la foto de WhatsApp que tienes ahí, Nuri.

0: cumple, pues? ¿Cuántos cumple, pues? Lo que aún se puede decir. ¡Felicidades, Alicia, la pitufina de Alcorcón! Mira, el padre está aquí. Dice, buenos días, feliz viernes. Y dice, fuerza, Venezuela. Y feliz cumple, Ali. Venga, cuéntame cómo va el GPS, pitufo. Es así, Heidi, Pedro, sí, sí.
1: Cumpleaños feliz, cumpleaños feliz.
0: A ver, vamos ahora. Venga. A por música, ¿no? Y luego ya estrenamos Heidi y Pedro. Venga, va, que sigue, sigue, sigue. Hombre, Mario.
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0: Mario, buenos días desde Campo Arcis, madrugando, madrugando para el campo tenerlo. Tenerlo divino.
3: Necesita el locutor. Mosqueteros, mosqueteras. Buenos días.
0: ¿Cómo estás?
3: Ya estamos a viernes, fin de semana. Madre mía, nos hemos jodido ya el mes de junio.
0: Sí, sí,
3: va
0: sí,
3: el
0: sí.
3: Verano volado.
0: Ya te lo he dicho.
3: Venga,
0: ya.
3: Buen fin de. ¡Vamos!
0: Ya te he dicho ya al principio. Digo, madre mía, si estamos ya 26 de junio. Me anda a mí para hacerme el análisis el 2 de julio y me extrañó. Y dije, ¿tanto tiempo? Y dice, pero si queda una semana. No, es verdad. No, es todo. Oye, qué bien tiene la viña. Oye, qué pámpanas tiene la viña. Tiene el Mario. Mario, ¿tiene hierba o no tiene hierba? No tiene hierba, ¿no? La tienes bien, ¿eh? Bien, sí, sí. Es que no veo bien lo de la hierba. Está amaneciendo. Cuando nos mandaba esta foto a las 7 y 6 minutos de ayer, ¿no? De ayer era antes de ayer, el miércoles. Venga, buenos días a todos, que es viernes. Hoy sí, Piru, hoy sí, Mario, hoy sí, Juanjo. Hoy sí, camionero español, Manu. Hoy sí, Rob, hoy sí, César. Hoy sí, Rebe.

¡Sí! The boys are back in town, the boys are back in town. ¡Bam! ¡Para, pam! ¡Sí, señor! ¡Tin Lichi! ¡Woo! ¡Qué maravilla de temazo! ¡Qué maravilla de temazo! Para

0: te hemos enchufado, ¿no? Enchufadísimo esta mañana, está. Veo que entra por aquí un WhatsApp, entra, me voy a mantener el anonimato. Y dice, César, no te hagas analítica. Bueno, tendré que controlarme. Dice, yo te hago el boca a boca y te quedas como nuevo. Puedo decir que no es un femino, ¿eh? Es una fémina. Sí, pero vamos, que da igual. Que lo diga, un tío, también un tío también tendría. Es una tía, es una tía. A ver, que me tengo que hacer analítica igualmente. Jugarme el boca a boca no es incompatible. La analítica es para ver cómo estoy, ¿sabes? Si el boca a boca, pues también puedes ver cómo está. Las constantes vitales, madre mía. 14 añazos cumple Ali, madre mía, 14 añazos. La pitufina, 14 añazos. No sé si seguir comentando algo o no comentar nada. No sé si dejarlo aquí o no dejarlo aquí. Dice Michael, ¿va de Colonia, Hugo? Dice que se va de excursión al Druni. Sí, claro, que yo ya llevaba tiempo sin oírlo de colonias. Bueno, por lo visto un año. El año pasado llevaba más tiempo sin oírlo. ¿Se va de colonias, Hugo? ¿Qué se va? ¿Excursión al Druni? Bueno, y ahora sí, ahora sí. Estreno mundial. Hay que poner redobles o algo, yo que sé. Redobles, pon algo, redobles. Busca redobles, botones, busca redobles. Redobles, y sale. Redobles, hoy, aquí, ahora, en La Mosca. Aquí, ahora, en La Mosca Mañanera. Heidi y Pedro. Sí, Heidi y Pedro. ¡Bravo! Pedro, mira, Pedro, hablando de Heidi y Pedro, vamos a oír a Pedro de Silla. ¿Qué dice Pedro de Silla? Buenos días, buen día, Pedro.
1: Buenos días, ministro. Que ya es viernes.
0: Qué alegría, qué ganas tenía.
1: No te gusta a ti el fin de pájaro.
0: Anda, que a ti no te gusta. Bueno, a ti
1: por
0: te da
1: cierto,
0: igual, ¿eh?
1: ¿Quién te llamó a ti ayer por teléfono? ¿Qué? ¿Has contado nada?
0: ¿Quién me llamó por teléfono?
1: Dime cosas.
0: ¿Quién me llamó ayer por teléfono a mí?
1: Ah, por cierto, ayer saliendo del pueblo veo a tu amigo Rafa.
0: Rafa Sauquillo.
1: Dice que el día 25 te va a llamar de agosto para pinchar allí o no sé qué.
0: Sí,
1: que tengo que ir para allá. Pero no jodas, tío, digo, si es que me vais a matar.
0: El 25 de agosto hay un remember.
2: ¿Que te vas a hacer un análisis de oído?
0: Sí.
2: Estás de puta madre.
0: Ya, esa, pero quiero saberlo.
2: Fino, fino.
0: Quiero saberlo, fino, fino.
2: Pájaro, ¿cómo no te lo haces a partir del 25 de julio, eh?
0: Eso lleva razón. Pero, o sea que el 25 de agosto es Don Remember de La Mancha, ¿no? El mítico festival en Campillo del Toboy, donde, bueno, pues ahí van DJs de categoría para dar una fiesta. A ver, si me invitáis a Don Remember de La Mancha, esto es como la quedada del 25 de julio. Madre mía, qué dos fechas, ¿no? Qué dos días, 25 de julio y 25 de agosto. Si me invitáis, como me dijisteis, a la fiesta, a mí no me hagáis coger el macuto y los discos, como dice aquel. No, no, no, yo me voy a pasármelo bien. Voy a estar comprometido con el público, nervioso, concentrado, apabullado y extasiado. Bueno, extasiado estará igual, pero no, no, que no. ¡No pincho! Ya estamos otra vez con el debate de pinchar. ¡Que no pincho! ¡Que voy sobrado! ¡Que no pincho! ¡Que voy sobrado! ¡Ya está bien! ¡Vamos con Heidi Pedro! ¡Y dejarme ya de tonterías! La gente me hace trabajar. Que para vosotros es ocio, para mí es trabajo, compromiso, dedicación, responsabilidad. ¿Os enteráis ya o no? ¡Hombre, ya! Sí, quiero que llegue el fin de semana, sí. Como a ti te da igual hoy en día que sea sábado que martes, haces lo mismo. Lo mismo. La misma no lo sé, pero con lo mismo. Lo mismo sí. Pedro, buenos días en silla, venga. Heidi Pedro.
3: Heidi, Heidi, eres un poco mentirosa. Bueno, un poco no, muchísimo. ¿Pero qué es eso de que a la quedada de La Mosca Mañanera solo van chicas?
4: ¿A que no he colado? Vaya, encima, porque va a ir Pachi de Manoteras. E irá Eli de Madrid, también sola, y muchos, muchos más.
3: Pero Heidi, Pachi es una persona ya madura y tú aún no has madurado por lo que veo. Y Eli es una chica tía. ¿O también quieres volver a tus locuras de hace años y acostarte con quien pilles?
4: ¿Con quien pille no, Pedro? No te pases. Con quien me gusta, oye. Eso lo hacéis los tíos. Aunque vuestra pareja esté buenísima, viene la más fea y como llevéis dos copas os la tiráis. Y no digas que no, que vosotros pensáis con la...
3: ¡Mírala! Ni que fuerais las tías unas santas. ¿Y tú? ¿Y tú? Que ya vas pensando en tirarte a unos oyentes, pero Heidi, que es una quedada formal, que van matrimonios, tía, que no vamos a un intercambio de parejas, loca.
4: Tú déjame, que lo mismo me llevo a la habitación a un matrimonio, al Pachi y a la Eli, y montamos allí la mayor orgía del año. Y que nos saquen en el periódico ese de Objetivo Sierra de Albacete, molaría mogollón, el titular. Heidi pillada en una orgía. ¿Tú sabes, Pedro, lo que eso vendería? La revista Hola me daría pasta. Es que no te enteras. Un montaje, Pedro, como los de Salsa Rosa o Tómbola de antes.
3: Pero tú te estás oyendo, Heidi. ¿Y qué van a decir esos oyentes cuando oigan lo que estás diciendo? Madre mía, Heidi, cállate, por favor. Cállate. Y cambiemos de tema.
4: Pues no quiero cambiar de tema. Quiero tema sí o sí para la quedada, Pedro. Que contigo ya estoy aburrida de hacer la misma postura.
3: ¿Pero qué dices de la misma postura? Madre mía, esta Heidi me la han cambiado. Creo, Heidi, que vas a tener que dejar de escuchar la mosca. Estás un poco enferma, tía. Anda, ponte al Carlos Herrera. Bueno, no, que ese tiene muy buena voz y lo mismo hasta te pones más. En fin, escucha Radio María, anda, que te tranquilices.
4: Ay, Pedro, vete para la cama que te vas a enterar y ya verás cómo me tranquilizo.
3: Mira, Heidi, déjame, anda, que hace un montón de calor y aún no han traído el ventilador a la montaña los del Amazon. Así que espérate un poco que no me apetece con este calor. Me voy a tocar las tetas. Pero las de la cabra, que hay que ordeñarlas. ¡Adiós!
4: ¡Uy! ¡He dicho adiós! ¡Adiós, Pedro!
0: ¡Adiós! ¡Adiós! ¡Adiós, Madrid!

0: Carmen, dime tú.
1: Buenos días, César. Buenos días, voladoras, voladores. Y es viernes. Sí. Besitos de colores.
0: Sí. Sí. Mari Carmen, dime tú.
1: Y es viernes.
0: Y es viernes. Mari Carmen, dime tú.
1: Y es viernes.
0: Sí, y es viernes. Y es viernes. Buenos días, Eli. Hola, Eli. Ya es viernes. Seguro te pillo ya camino del curro. Casi se gana. ¿Qué tal? Me voy contigo. Buenos días, guapa. ¿Qué tal? Feliz mañana y feliz fin de semana. A ver si descansas un poco, una miajica. Buenos días, Eli, en Villaverde, Guadalimar, ¿eh? Donde emitimos el programa La Mosca Mañanera para 11 puntos del día diferentes de España. Y también, bueno, pues producido por la marca Digital Fly, ya sabes. Buenos días, sí, está escribiendo Eli. Está escribiendo Eli. Pregúntame y digo, ¿ya me llevas un año aguantando? ¿En serio? ¿Qué más? ¿Ya podemos decir entonces que somos novios? Dice, ya te gustaría, guacho. Me parto. Ya llevamos un año y medio o más, o por ahí, un año o algo.

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1: Son las 8 en punto de la mañana.
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2: ¡Buen fin de semana, voladores!
3: ¡Buen fin de semana, voladoras! ¡Buen fin de semana, voladores!

ganas de fin de semana, porque con tanto calor que ha hecho, que ha sido la primera hora de calor, que es la que menos, la que peor sienta, la que menos gusta, porque luego ya se aclimata un poco el cuerpo a todo, ¿no?

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Hola, Ana, que viene el fin de semana. ¿Cómo lo tienes? ¿Cómo tienes la agenda? ¿Cómo la tienes?

0: Buenos días, voladores.
1: Hola, hola.
0: Hoy va a ser un día largo.
1: Sí.
0: Soy chungo de la barriga y bueno, en fin. Hay que currar. Lo que hay.
1: Venga, va, no te quejes, no te quejes.
0: Sin café, sin mucho, con mucha comida, pero bueno, es lo que hay. Vamos a echar el viernes, menos mal que el viernes, fuera el lunes ya. Aunque a algunos les gusta, yo no sé. Quizá tendrán que mirar.
1: Bueno, yo le voy a dedicar mi fin de semana a Manu del camionero. Le voy a dedicar a Manu del camionero mi fin de semana. Le voy a dedicar sobre todo mi sueño de 6 de la mañana a 8 y media. Que cuando me levanto 6 menos 10, le dedico mi sueño del sábado y del domingo a Manu el camionero. Cuando esté yo espatarrado en la cama con todo el frescor, dándome el ventilador en la cabeza, eso va dedicado para el Didi, para el Manu, para el Tony y para alguno más que le guste el lunes. Fin de semana, verano. Verano. Ya verás tú la analítica. Yo me quiero ir a hacer una analítica, el 2 de julio tengo analítica. Que ya verás tú la analítica. Te van a decir que tienes la parranda por las nubes. Que vas a tener que recortar de jamón y dos y derivados. Nada de chuletones de los olivos. A comer verduritas y calditos. ¿Y ahora cómo no? Pero si me cuido. Me cuido un montón. Mira, ayer me comí en el Aurelio Bistro, restaurante de Riopa. Me comí una tabla de ibéricos. Joder, ¿cómo estaba? ¿Cómo estaban los ibéricos? No, era jamón ibérico solo, ¿no?

eso sí, una ensalada muy rica con queso de cabra que olía a horrores, pero sabía delicias. Así tiene que ser el queso de cabra, que huele a horrores. Pero además había mucha hierba, la verdad que sí que había mucha hierba. Enseguida eso bajó a los talones. Ya te enseñaré mi analítica, hombre, ya te la enseñaré. Espero que sea bueno. Dice Ana que tiene regular, dice hoy noche, mañana descanso y domingo tarde, ¿no? Y el domingo es el peor. El domingo por la tarde es el peor, es el que me va, vinagre te va a dar, el que más brazos vas a tener que tragar.

0: Didi, se aplica también el Manu, el caminero. Ven, si yo me había dicho algo de Manu, el de Boadilla, hoy no se pica, hoy no, ni se cantea, porque se va de vacaciones ya. Le digan lo que le digas, hay días que por un oído me entra y por otro me sale. Y ese es el caso de Manu, de Boadilla, que se pida a mojarse el culete. Bueno, que tiene verano a pesar del calor, que por lo menos pues, tenemos días de que nos tenga, claro.
1: ¡Señora!

le di consejo al Pitufo. ¿Le diste consejo al Pitufo? Es que no vale. El manual tuyo a lo mejor no vale para el de él, ¿sabes? Es que esto es muy difícil, ¿sabes? Yo una vez pensé que ser padrastro era imposible, ser padre muy difícil, ¿eh? En estos momentos de la vida. Le di consejo al Pitufo. Querido amigo, y amigo, Andrés Botellín, ponme cuarto de botellín.

0: 6 a 8, 8 y media. Luego me levantaré porque yo soy de los que quiere vivir el día. Los que quiere vivir el día y no perderse. Yo tengo, hay una persona, ¿verdad?, que conozco que duerme hasta las 12 o a la 1 incluso. Y claro, pues no puede decir que tiene, yo qué sé, 60 años, porque realmente no ha vivido 60 años. Ha vivido 60 años medio día. O sea, se ha cargado media vida, se ha cargado la cama, tú. Es verdad, o sea, hay que dormir lo justo. O sea, si está todo hecho bien, hecho. Noche, dormir. Y alguna fantasía. Día, vivir. Siesta, a las 4, a las 3. En verano una siesta ahí con el aire acondicionado, el ventilador pegándote, ya está ahí pegándote ahí, luchando contra ti, pum, paliza que te da el ventilador, pero tú te dejas, te ataca el ventilador ahí, te acosa ahí, tú ahí y tú te dejas. Es lo que tiene el ventilador, lo que tiene. Manu, venga, los manus. El Manu de Boadilla está por ahí también, el Manu de Boadilla, creo. No, no, no está por ahí, estará ahí haciendo la maleta. Estará ya. Ah, sí está. Manu de Boadilla.
1: Vamos, es viernes, empiezan las vacaciones. Empieza la época del año en la que no uso calzoncillos.
0: Qué bien, qué maravilla, qué libertad, qué placer, qué gusto. El no usar calzoncillos. ¿Qué tema? Peter Murphy, Ana, apúntatela también en la lista. En la playlist, Ana, buenos días. E dice Ana desde Albacete que ella, como sanitaria que es, revisa. Dice, yo la analítica te la reviso. La analítica, no es a mí, la analítica. Le estoy diciendo, espero sorprenderte para bien. Y que me diga, joder, como sanitaria y conociéndote, no doy crédito. Ah, sí, te contó que me vio más delgado. Ah, qué bien. Es que ayer estuve con Fran. Y opa. Que seguro que sí, que últimamente estás más fuerte que el vinagre. Me contó Fran ayer que te vio más delgado. ¡Ay, qué bien! Vale, pues eso me anima. Eso me anima un montón porque me estoy esforzando un montón también. Sí.
2: ¡Este tío es un campeón!
0: Ah, me estoy esforzando más que cuando tenía 20 años, ¿no? Te lo digo yo. 20 años solo corríamos delante de la policía. Alrededor de una pista yo solo, ¿no? Son las cosas. Vamos para arriba todo el mundo, que es viernes.
3: Vamos para arriba, que está amaneciendo ya.
0: Hoy sí.
4: Es viernes. Chimpún.

0: canción saca, ¿verdad? Otra canción saca, ¿eh? Oye, mirá, el otro día viendo las redes sociales me encontré con este chico y su padre tocando la canción de Benito Camelas, aquellas cosas que solíamos hacer, pero claro, cantada con una guitarra española, o sea, su padre tocando la guitarra y el niño cantándola. ¡Cómo mola! Se llama Neme y Álvaro. Dúo Moto en redes sociales. En TikTok yo lo he encontrado. Neme y Álvaro. Vamos a escucharlo, que me parece muy tierno y muy guay a la vez. Muy, no sé. Tiene. ¿Eh? Si ves al niño, qué guapo.
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0: andamos aquí el padre y el nene. El padre y el nene. Qué bueno. Benito Camelas, aquellas cosas que solíamos hacer.
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0: Ole, ole.

0: llevan muchos días, levanta a llorar. Llevan muchos días. Y se descansa. Otra que tiene ya los billetes para la quedada. Desde Zaragoza. Tiene los billetes. Ahí te he visto, ahí te he visto, ahí te he visto. 25 de julio en Albacete, nos vemos. Unos cuantos que estamos apuntando, otros que se están apuntando. Y que no se desapunte nadie, ¿eh? Nos vemos en Albacete el 25 de julio, lo vamos a pasar genial, genial. Desde Valencia, desde Madrid, desde Zaragoza, desde Logroño, desde Laná. Desde Valencia también, otra vez lo he dicho, lo he dicho. Albacete también, claro. En Albacete, super quedada 25 de julio. Tenemos un grupo donde se está coordinando todo. Si quieres venir, pues ya te meto al grupo y ahí ya te decimos toda la información. En un grupo. Voy a decirlo. En un grupo de un programa de radio que se habla de otros programas de radio. Un programa La Mosca Mañanera. Un grupo de la quedada del programa La Mosca Mañanera. Y se habla de otros programas de radio y se habla de otros locutores. Aparte de hablar de música, que está bien, también se habla de otros locutores y otros programas de radio. Está bien también. Sí, está muy bien. Está genial. Está maravillosísimo. ¡Ay, el verano le mata a Michael! Dice, el verano me mata. A ver si con dos cafés puedo hacer algo. Me mata el café, digo. Me mata el verano. A mí me mata el verano. Es que este calor mata. A ver, para irse de vacaciones como hermano, pues no mata. O para estar de vacaciones como el Antonio, pues no mata. Antonio, ¿cómo que por fin es viernes? Y estar de vacaciones al lado. ¿A ti qué más te da? Pero vamos a ver, Antonio, aprovecha esos momentos en la playita, en la piscinita, los bañadores, los bikinis. Tú ya sabes de lo que te hablo, ¿no, Antonio? Por favor, Antonio, mira, first day. La tía sabe.
1: Tengo ocho.
2: ¿Ocho juguetes?
0: ¿Tiene ocho juguetes?
1: Sí. Yo es que soy muy resolutiva. ¿Y sabes qué pasa? Que empecé con el tema este hormonal. De la premenopausia y tal.
0: Claro.
1: Y me dijo la doctora, va muy bien, el sexo va muy bien para canalizar, para que no tengas tantos sofocos y tal.
2: A jugar,
1: y me compré, que además me lo compré 2 semanas antes de la pandemia. Vaya, que yo no sabía que iba a haber pandemia.
0: Acierto total.
1: Nene.
2: Acertarse.
1: Y sí. Me vino y tú no sabes, ese duerme debajo de mi almohada. Se llama Federico.
0: Ah, Federico. Federico se llama.
1: Y tú no sabes lo bien que me Federico. Va. Sí. Para usar sola o en pareja.
0: Claro, claro.
1: Es un plus.
2: Sí, a esta edad claro. de la vida, pienso que me puedo acoplar a todo.
0: Hombre, ¿cómo no te vas a acoplar a Federico? Tú acóplate a Federico, hombre. Hombre, claro que sí. ¿Qué es Dalá? Está bien la muchacha, ¿eh? Y oye, te da casa y juguetes, ¿qué más quieres? ¿Qué comida? ¿Qué comida? El chaval también está bueno, ¿eh? Bueno, está bien, está bien, está bien. Están los dos guapos, ¿sí? Como te decía antes, son bien parecidos.

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0: las frases en un ratito, ¿vale? Estamos de viernes y estamos a tope, Billy, estamos a tope.
1: Uno, dos,
0: tres. Dani, buenos días, en la roda. Dice que ha pasado una noche muy, muy caliente y lo sigo estando. Tómatelo como quieras.

0: Villaverde. Más para empezar las 8:30. Más. Que tenemos a Didi desesperaico. Ansioso.
1: Buenos días, cagas analíticas. Que van a hacer morcillas con tu sangre, seguro. Sí, por fin es viernes. No siento las piernas.
0: Viernes, te dedico.
1: Pero ya sabes lo que va a pasar dentro de 48 horas. Tic-tac. El reloj corre.
0: Buah, pero yo te voy a dedicar unas patarradas ahí. Cuando, mañana, con la fresca, eso de las 6 de la mañana, tengo la fresca.

0: cierto, este fin de semana en mi pueblo la feria del caballo. Y no, Pachi, no es lo que estás pensando. Es una romería, por si os queréis pasar. Como la feria de abril, pero en junio.
1: Bueno, muy bien. Y en Toledo. Año Verde Tajo. Año Verde Tajo. Sí, Año Verde Tajo era, ¿no?

0: Dime, dime.
1: No seas celosillo. Que celosillo es mi tío. Ay, que celosillo.
2: Que no seas celoso, hombre. Que sabes que tú eres el number one.

San Blas. Tenemos a Heidi Pedro, que lo hemos estrenado de 7-8. Pero hemos dicho que también lo vamos a estrenar de 8-9, ¿vale? ¿No hace falta recordar el anterior o recordamos el anterior para que entremos un poquito en materia? Venga, va. ¡Qué viernes, Luisa! Te veo entrar por ahí, Luisa Tres Cantos. ¡Buenos días!

0: madre mía, Cecilia.
1: ¿Qué te pasa?
0: Que vamos a morir sofrito.
1: Eso sí, ¿verdad?
0: Me siento la cebolla de un sofrito, madre mía.
1: Ah.
0: Como no adelgace ya con estas temperaturas, yo ya no sé qué voy a hacer. Solo bebo agua, fruta y poco más. ¡Ay, Dios mío! ¡Quiero morirme! ¡Y encima viernes! ¡Ay, perra vida!
1: Que encima viernes, que te va a venir muy bien para estar ahí delante del ventilador. ¡Ay! Un poquito de relajación, sí, un poquito de relax. La relajación de las frases de la Pili.
2: Strangers.
1: ¡Hola, Pili! ¡Buenos días! ¡Buenos días a las 12 de la madrugada! En punto. A las 3, a las 6 y media. A las 6 y media. Vamos con las frases.
3: Amo como ama el amor. No conozco otra razón para amar que amarte. Fernando Pessoa.
1: Hola.
3: Buenos días, voladores. Y con un capitán único al frente, don César Martínez. Besos a todos. Feliz día.
1: Ya lo ha dicho Fernando de Campo Arcis.
3: Cuando sientas que ya no puedes más, vuelve a intentarlo. La constancia es el secreto de todo.
1: Pachi,
3: Mario Benedetti.
1: Manoteras. Ahora, Pili, en vez de terminar con los autores reales, tienes que terminar inventándote a un oyente diferente. Por ejemplo, esta.
3: Siempre parece imposible hasta que se hace.
1: Pedro de Silla.
3: Cuando empiezas a caminar por el camino, el camino aparece.
1: Didi de Año Verde.
3: No tienes que ver toda la escalera. Solo da el primer paso.
1: Tony de Mataró.
3: Martin Luther King.
1: Bueno, esto es lo que pasó en el capítulo anterior de Heidi y Pedro. Gracias por las frases, Pili. Gracias por las frases. Un aplauso. Esto es lo que pasó, pero vamos a toda velocidad. Anterior, ¿eh?
4: ¡Pedro! Pero que no grites tanto. Que estaba cagando, mujer. Que está escuchando todo el mundo. No podía hablar. Me has pillado en todo lo suyo. Tío, que hacen una quedada solo para chicas en la Mosca Mañanera. ¿Pero qué dices? ¿Cómo va a ser una quedada solo para chicas de la Mosca si el presentador es un tío? ¿Qué dices, Heidi? Bueno, una quedada solo de chicas y el locutor de la Mosca Mañanera será el sábado día 25 de julio. Al parecer, los maridos, los novios, los churris, los amantes se quedarán en casa y van solo mujeres. Así que ya sabes, conmigo el fin de semana del 23 al 28 no cuentes, que el 25 vamos todas las voladoras a la quedada de la Mosca Mañanera. ¿Pero qué estás diciendo? Eso no es posible. Aunque conociendo al César ese, lo mismo hace como Jesulín, una corrida solo para ellas. Este tipo es capaz, se le está yendo la olla últimamente. Pero eso no es posible. No te creo, Heidi. Es que no me lo creo. ¡Que sí! ¡Pedro, hazme caso! Tú lo que quieres es pirarte y dejarme aquí con la cabra, el perro, el abuelo y la madre que lo fundó. Voy a escucharlo mañana mismo a ver si eso es verdad.
5: Ah, pues no. Mañana él no va a estar. Vamos, ha dicho que no estará hasta la quedada del 25 solo para nosotras.
4: ¿Pero qué dices, Heidi? Si dijo el otro día que se iba en agosto, no ahora.
5: Y tú vas y te lo crees. Es que eres muy inocente, Pedro. ¿Cuánto te quiero? Es que por eso te quiero tanto, por tu inocencia. Así que te quedas aquí cuidando de todo, ¿vale?
4: Bueno, vale. Pero es que no me lo termino de creer, Heidi. Pero si el 25 está encima. ¿Y qué pasa? ¿Se va de vacaciones y no piensa despedirse de nosotros, sus oyentes? ¿Los tíos?
5: A lo mejor luego hace otra para vosotros. Bueno, me voy, te dejo. Adiós.
4: Vale. Vale, adiós.
1: Este fue...
4: Yo tengo que enterarme bien de eso, de la quedada.
1: Entérate.
4: Está Heidi, se quiere ir con la Mari y el Pachi de Manoteras. Y a mí me quiere dejar aquí, no sé. No me lo termino de creer. Voy a llamar al Michael de Murcia a ver si él sabe algo.
1: este fue el anterior y hoy hemos estrenado el nuevo de esta semana del 25. Vamos con el nuevo.
2: La voz.
1: Por coger el hilo.
4: Heidi, Heidi, eres un poco mentirosa. Bueno, un poco no, muchísimo. ¿Pero qué es eso de que a la quedada de la mosca mañanera solo van chicas?
6: ¿A que no ha colado? Vaya, qué pena. Ya no me puedo ir sola. Lástima, porque va a ir Pachi de Manoteras. E irá Eli de Madrid, también sola. Y muchos, muchos más.
4: Pero Heidi, Pachi es una persona ya madura y tú aún no has madurado por lo que veo. Y Eli es una chica tía. ¿O también quieres volver a tus locuras de hace años y acostarte con quien pilles?
6: ¿Con quien pille no, Pedro? No te pases, con quien me gusta, oye. Eso lo hacéis los tíos. Aunque vuestra pareja esté buenísima, viene la más fea y como llevéis dos copas os la tiráis. Y no digas que no, que vosotros pensáis con la...
4: ¡Mírala! Ni que fuerais las tías unas santas. ¿Y tú? ¿Y tú? Que ya vas pensando en tirarte a unos oyentes. Pero Heidi, que es una quedada formal. Que van matrimonios, tía. Que no vamos a un intercambio de parejas, loca.
6: Tú déjame. Que lo mismo me llevo a la habitación a un matrimonio. Al Pachi y a la Eli. Y montamos allí la mayor orgía del año. Y que nos saquen en el periódico ese de Objetivo Sierra de Albacete, molaría mogollón. El titular, Heidi pillada en una orgía. ¿Tú sabes, Pedro, lo que eso vendería? La revista Hola me daría pasta. Es que no te enteras. Un montaje, Pedro, como los de Salsa Rosa o Tómbola de antes.
4: Pero tú te estás oyendo, Heidi. ¿Y qué van a decir esos oyentes cuando oigan lo que estás diciendo? Madre mía, Heidi, cállate, por favor. ¡Cállate! Y cambiemos de tema.
6: Pues no quiero cambiar de tema. Quiero tema sí o sí para la quedada, Pedro. Que contigo ya estoy aburrida de hacer la misma postura.
4: ¿Pero qué dices de la misma postura? Madre mía, esta Heidi me la han cambiado. Creo, Heidi, que vas a tener que dejar de escuchar la mosca. Estás un poco enferma, tía. Anda, ponte a Carlos Herrera.
1: No.
4: Bueno, no. Que se tiene muy buena voz y lo mismo hasta te pones más. En fin, escucha Radio María, anda, que te tranquilices.
6: Ay, Pedro, vete para la cama que te vas a enterar y ya verás cómo me tranquilizo.
4: Mira, Heidi, déjame, anda, que hace un montón de calor y aún no han traído el ventilador a la montaña los del Amazon. Así que espérate un poco que no me apetece con este calor. Me voy a tocar las tetas, pero las de la cabra, que hay que ordeñarlas. Adiós.
6: Uy,
4: he dicho adiós.
6: Adiós, Pedro.
1: Adiós.

ese padre y ese hijo, que no sé quién son, he llegado tarde a la presentación. Además que es viernes hoy, canción para un viernes mucho más fresquito. Aprovechemos esta tregua, que la semana que viene vamos a flipar por lo menos en Madrid. A ver, y me dice, añade también, a ver qué, a ver si esta le parece mejor al maestro de ceremonias. Pues hombre, ¿qué te voy a contar, Eli? ¿Tú qué opinas? ¿Es más del rollito nuestro o no, nena? Y también, ¿por qué no se puede dedicar al pueblo de Venezuela? Que, joder, qué terremotos. Madre mía. Así que, pues, dedicado al pueblo de Venezuela.

Mackenzie, de Real Mackenzie. Muy bueno, chico. Lo que está claro, está claro. Eli, lo que está claro, está claro. A mí me gusta.

0: Venezuela, españoles muertos, desaparecidos. Ánimos a todos y a todas las familias venezolanas, españolas, a todos. Venga, vámonos a la buga de la señorita Luisa de Tres Cantos, la profe de Tres Cantos, que va a clase.
1: ¡Señora!
0: ¡Asá! Y menos mal que hay, como es de infantil pero privado, pues hay aire acondicionado. Las públicas sin aire acondicionado son chicharras, que hasta el 31 de julio están en infantil, ¿no? 31 de julio ahí aguantando como gladiadores. 31 de julio, ¿no? ¡Espartanos y espartanos!
2: ¡Espartanos! ¿Cuál es vuestro oficio?
0: Vamos para arriba. Bueno, venga, vamos para arriba. Venga, a estas horas ya, casi las 9 de la mañana.
3: Chimpón.
0: Chimpón, eso digo yo, Luisa, dale caña. Tres Cantos, en su buga, nos metemos.
4: Buenos días, Cesitas, que hoy llego un poco justo al trabajín. Y saco sangre, ¿sabéis? Me han pinchado.
0: Te han pinchado la rueda.
4: Venga, que ya es viernes, animarse todo el mundo, hombre. Claro. Venga, vamos.
0: Venga.
4: Veo un poco mustios, ¿no?
0: Están con calor.
4: Ahora, qué casualidad, que estáis hablando de analíticas y morcillas. Sí, madre mía, qué casualidad.
0: Sí.
4: Madre mía, me parto de risa con la Heidi y el Pedro. Ay, por Dios. La que tiene monta. Tan espartano, no veas cómo se cranean entre ellos. Con el calor no veas cómo se pegan.
0: Se cagan. ¿Cómo?
4: Y tan espartano, no veas cómo se cranean entre ellos. Con el calor no veas cómo se pegan.
0: Ah, se pegan, entonces se cagan. Se pegan los críos. Hacen de tu puria. Luisa, buen fin de semana. Disfrútalo, aprovechalo, vívelo, gózalo. ¡Claro! ¡Vámonos! Lucha de Tres Cantos, Eli en Madrid, Tony en Mataró, dice Heidi va cuesta abajo y sin freno. ¡Qué alegría! Dice. ¡Qué alegría! ¡Qué más! ¡Qué por aquí! ¡Qué alegría!

Zaragoza, que dice que tiene ganas de irse a casa en breve. Dice, no, a casa en breve. Sí, como su casa no está en ningún sitio. Habrá dicho veces. Ni playa ni playo.

Está en su casa el tío Menes. Saludos hasta Liza. Bueno, más bien hasta Tarragona, la estación Antonio. ¡Qué mazo de cool! El santuario. Y también con esto vamos a ir poco a poco a la publicidad de las 9 de la mañana.

0: Ahí está.
1: No me despierten con eso sobresalto, hombre. Cállate, Antonia, que estoy escuchando la radio. Cuando no estoy en la taberna, pongo en la radio al César. Sí, ese muchacho que despierta a la gente con su risa y no sé qué. No sé qué clase de tinto se toma, pero está todo el día contento. Como yo, como una mosca bailando. Buen fin de semana, voladores.
2: Sí, ya está aquí el fin de semana. A las 9 de la mañana, buenos días. Buenos días, digamos. La tercera hora del programa la iniciamos aquí, ahora. Con el tío Antonio. Claro, con Eli, con Antonio Mataló, con Guti, con Rafa de Sevilla. Rafa de Sevilla, con Marta del Molar, con Pitufo. Pitufo, ¿qué borras, Pitufo? No borres, que te caneo, Pitufo. El tío Michael, que no termina de... Mary, Gary de la Rada, Pedro de Silla, Manu de Boadilla, que se va. Entre otros, César del Eurotaxi, los 14 añazos que cumple Ali, Alcorcón. Está la mañana bien, como tiene que estar. A ver qué decía Rafa.
3: Recordando el capítulo de Heidi de hoy, me ha estado de rey. Cada vez que me acuerdo, me parto. Cuando dice, ¿qué? ¿Que no ha colado, no?
2: No ha colado.
3: Qué descaro la Heidi. Poca vergüenza.
2: Qué descarada es, ¿eh? Qué descarada es, Juanjo, ¿eh? Juanjo de Getafe. Bueno, Rafa era Rafael de Sevilla. Mario de Campo Arcis, en Rebeca, desde el Bierzo. O Piru desde Asturias, son oyentes que han entrado, algunos de los que han entrado hasta el momento al programa. A ver, algo más decía el Didi de Año Verde Tajo.
4: Tú tranquilo, hermoso, que los chuletones que te comes tú no hacen daño. Les matas todos los virus ahí a chicharrar, no tienes ni colesterol eso.
2: No, claro que no. Pero ¿cómo no voy a tener colesterol en mi analítica? Ni colesterol, ni triglicéridos, ni azúcar, ni nada. Si Dios quiere. Tampoco voy a hablar muy alto, pero ya verás cómo Ana, que es sanitaria, me lo va a descifrar. Porque también para descifrar eso, yo me guío los asteriscos. Si hay asteriscos, malo. Venga, seguimos e iniciamos la siguiente hora del programa del viernes 26 de junio. Nos hemos liquidado, finiquitado el mes de junio ya. ¿Qué? ¿Cómo lo ves?

0: Michael, así estoy yo. ¿No estás?
1: ¡Trata de arrancarlo! ¡Trata de arrancarlo, Carlos! ¡Trata de arrancarlo! ¡Trata de arrancarlo, por Dios!
0: Así está, Michael. El verano no va con Michael, el verano no va con Michael, no va con Michael. André Cristóbal, buenos días. ¿Cuánto tiempo, tío? Pero en las vacaciones, de las vacaciones no era la rusa. Muy buenos días, César y Voladores. Felicidades a la cumpleañera. Feliz viernes y que paséis muy buen fin de semana. ¿Qué pasa? Que San Juan te ha dejado. Te ha dejado cao, Cristóbal desde Albacete. Buenos días. Ahí, escuchando la voz. Muy bien.
2: Si lo escuchas por primera vez, dudas. La segunda, lo mismo te va gustando. Y a la tercera, lo escuchas a diario. La Mosca Mañanera, el programa más adictivo.
0: No lo tengo claro, ¿eh?
2: El único que no le teme a la suegra.
0: Es verdad, dice Antonio. Es verdad, ángel de amor, que en esta apartada brilla. Antonio dice que es verdad lo de su casa, que como su casa en ningún sitio.

0: cómo suenan las mañanas. Estamos a tope los viernes. Ahora nos vamos a esta Almería. Buenos días.
1: Hostia, cómo viene el Pedro y Heidi, ¿eh? La vida. ¡Heidi! Recuerda que cuando Pachi te diga eso de... Heidi, solamente va a ser la puntica. Oye, recuerda que eso nunca ha tenido hombros. O sea, que no me parate. Bueno, si Tony de Mataros es la cebolla y el tomate, yo quiero ser el palo que lo mené. Bueno, chicos, pues nada. A pasar un estupendo fin de semana. Se me cuidan mucho, mucho. Ser felices y latigazos en el culete para todos.
0: ¿No tiene hombros? De hombros, dice. Madre de la vida. Perros, los perros, que desato a los perros y los mando para que vayan para allá, para...

un gracioso también de Sevilla tenía que ser la cara de Guadaira para más inri. Recitando poesías. ¿Qué has dormido con Pilar? Claro. Anoche hemos tenido una noche de locura, Pilar y yo. Pa' Nicolás, para la gente de Aramana Radio, también suelto.

Esther desde Loeches. Hola, ¿qué tal? ¿Cómo está la princesita de Loeches? ¿Cómo está? ¿Cómo está la más guapa de todo el corredor de Henares? ¿Eh? Parte de las carreras.

dicen por ahí. Dicen otro temazo por si te apetece ponerlo. Pues yo qué sé, no sé si te apetece. A ver, lo voy a pinchar, a ver, lo pincho, a ver si te apetece. Si es un temazo, pues hombre, pues bien, es que cuando se puede, se puede. Esther, buenos días, él se ríe, entra riéndose. Que sí, yo te lo digo yo.

0: está gozándolo. Está Estere gozándolo ahí el tema de Smith. Me pregunta de quién había sugerido. ¡Seguimos! ¡Uy, que no, esto no! ¡Quita! ¡Quita esto, hombre!
1: Puse los zapatos, me pegué una perfumada.
0: ¿Pero qué hace aquí eso? ¿Qué están haciendo? ¿Qué están haciendo para que suene eso? Estaba chula, ¿eh?
1: Camisa transpirada, melena mojada, me puse los zapatos.
0: Tranquilo.
1: Me voy a la.
0: Tío, está chula, tío.
2: Tomarme una. Este tío es un.
0: Esta está chula.
1: Anoche y hoy salgo con la.
0: Esta está chula.
1: Voy con los muchachos, pero está medio lento.
0: Esta, si la ponen en la quedada, esta.

0: ¡Ali! Bonito viernes y feliz fin de semana a todos. Yo también tengo fin de semana.
1: ¿De bien?
0: Oye, hoy es Capicúa, 26 del 6 del 26.
1: Ah, mira, sí.
0: ¡Qué número más bonito!
1: Sí, mira.
0: Y nada, que tengáis un buen fin de semana. Oye, feliz cumpleaños a la cumpleañera. Y besitos a todos y a todas. ¡Hola, Esther!
1: Un besito para Marta desde el Molar, efectivamente. Es 26 del 6 del 26. No me había percatado. 26 del 6 del 26. Marta desde el Molar. Bueno, Mari Carmen ya lleva un rato currando ahí en el súper. Ya nos ha dejado ahí enchufados. Un besito, Mari Carmen. Muy buenos días de nuevo. Venga, vamos. Con el día cuestas ya en las espaldas. Pero ya lo tenemos dominado, lo tenemos dominado el día, Juanjo, entre mí y
2: yo. Tú tranquilo con la analítica, Tesita. Yo me hice la última primeros de año en un reconocimiento médico y ni un asterisco. Dice que soy un puto gordo, con más vicios que Carracuca.
1: Mira, para que veas. Life is life. Juanjo, que queda menos ya. Que queda menos. Ánimo, ánimo.

Esteban, que aunque parezca que no estoy, sabes que soy fiel. Hombre, ya lo sé, pero yo digo, este hombre está, está malo, no, no tiene ganas de hablar ninguna. Es que, no, es verdad, claro. Digo, después de pegarse una buena de San Juan en Albacete, terminó... Porque el miércoles fue fiesta, ¿no? El miércoles tuviste fiesta, ¿verdad? Y ayer jueves estabas pa' pocos trotes. Claro. Nicolás, desde Oramana Radio en Sevilla, desde Alcalá de Guadaira, dice... Eres el nuevo Federico García Lorca, ¿no? Hombre, no. Que me ha dado por ahí, me ha dado por ahí y me ha quedado bien. Dice Ana, dice, ese día vamos a bailar hasta Camela si lo ponen, ya te lo digo yo. El día de la quedada, 25 de julio, en Albacete, apúntate. El tema del alojamiento se puede mirar en otro sitio, claro, porque creo que ya no va a haber más. Creo que solucionarlo con no va a haber más para esa noche. Para la noche del 25. Porque ya está todo. Vamos, te voy a llamar. Te voy a llamar para ya confirmar otra habitación más, si es posible. Ya para apañar ya definitivamente todo y que. Que todo esté. Bueno, pues listo para ese 25 de julio, pero que vamos.

0: verano. En pleno 26 de julio. Cargándonos ya, liquidándonos ya el mes de junio. Y nada, por el mes de julio. No sé, como sea más caluroso que más caluroso que junio, vamos listo.
1: Uno, dos, tres, cuatro.
0: Pili desde el barrio.
2: Hoy no.
0: ¿Cuándo?
2: Mañana sí.
0: ¿Cuándo, Pili?
2: Mañana sí.
0: ¿Seguro?
2: Mañana sí.
0: Claro,
2: mañana sí canto.
0: Hoy no.
2: Mañana sí. Mañana sí.
0: Canta cuando quieras, pero mañana es sábado, Pili, ya te he abierto que mañana es sábado

0: a ver, ¿qué me vas a decir ahora?
1: Oye, te voy a preguntar una cosa. ¿Te acuerdas que te dije el otro día que hay un amigo mío que se quiere apuntar a quedada?
0: Sí.
1: Que nada, que me dijo que si hay alguna chiquilla soltera y tiene que compartir habitación con ella, que a él le da igual,
0: A ver si va a venir el último y va a ser el primero. Nos ha jodido. Dile que se apunte a la cola. Dile que se apunte a la lista, que hay una lista por ahí. Dile que no lo conoce.

0: la radio, o sea, yo. Pero que tiene mucho morro, ¿eh? Que se apunte a la lista.
1: ¿Cómo que yo voy a bailar a César? ¿Eh? Vamos a llevarnos bien.
0: ¿Cómo, cómo?
1: ¿Cómo que yo voy a bailar a César? Vamos a llevarnos bien.
0: Vas a bailar la morocha y Camela.
1: ¿Cómo que yo voy a bailar a César?
0: Vas a bailar la... ya verás cómo te engaño, ve, y bailas al final hasta... hasta... a Sara Montiel. ¡Saca, saca! ¿Verás cómo tú bailas ahí todo?
2: ¡Este tío es un campeón!
0: Ahora, ya, ya verás, ya verás. Y no he dicho nada, para que quede claro. Díselo a tu colega que se apunte a la lista. Y dile que escuche el programa, que es algo imprescindible, necesario, para que se adapte a esta fauna, ¿me entiendes? Si no, es un poco para la adaptación, ¿no? Para hacerle... ¿sabes? Para hacerle que

0: sabe su colega.
1: Yo le dije que le pasé la aplicación y todo eso, hombre. Ah, sí, vale. Es verdad que ahí.
0: Otra vez, tío, ¿qué pasa contigo? ¿Qué me pasa contigo? Es verdad que lo soluciono rápidamente. ¿Qué me pasa contigo? Creo que le doy mucha ganancia, creo. A ver, dice que le pasaste la aplicación, ¿no?
1: Que le pasé la aplicación y todo eso, hombre. Sí, es verdad que ahí se ha pasado un poquillo, que llega al último, claro, y se pone el primero. Pero también deciros que vamos a sacar responsable, hombre. Para eso es el jefe talleres de la SEAT de Baza.
0: Nada, me cuadra. A mí no me convence ni SEAT Pedraza, ni nada. O sea, ni Mar Márquez, ni Pedrosa, ni nadie me convence a mí. Vale, un abrazo fuerte, a ver si tiene la oportunidad de escucharnos algún día, que sobre todo los saludemos también aquí, claro, los voladores. Nos vayamos familiarizando. ¿Qué te pasa, señor Anonymous de Almería? ¿Qué te pasa? ¿Qué te pasa, señor Anonymous de Almería? ¿Qué te pasa?
2: Roda, dile a tu compañero que yo voy solo y podemos compartir habitación. Podemos hacer la cucharita sin nada sexual, ¿eh?
0: ¿Pero qué dices de que vienes solo? ¿Es que vienes? ¿Qué vienes? Como Marta, que dice que... Dice, no te preocupes, yo no tengo confirmado, pero si me confirman que sí, no hace falta el alojamiento, duermo en el coche, dice Marta del Molar, qué grande. ¡Ánimo, vienes! ¿Eres tú solo? Creo que vienes tú solo, no me lo creo. Como mujer, estoy seguro que de ti no se fía en una quedada de este tipo. Ahí fuera de Almería, dos días. Calla. Tú dile que somos los padres salesianos.

0: Murcia dice, si pones audios del paradero en tu ordenador, poco te pasa. El paradero es un virus en sí mismo. Pobrecito mío. Paradero, tío, ¿qué haces? ¿Qué haces para que tengan esa opinión al respecto tuya, tío? ¿Qué haces? Mira, a estas horas ya llega el Pachi. ¿No sabéis que es la hora del Pachi de Manoteras? ¿No sabéis que es la hora del Pachi? A ver qué dice el Didi, que tiene ganas
1: de hablar. No es verdad, ángel de amor, que en esta apartada orilla se ha cagado una cuquilla. Hay que joderse, qué olor. Como buen hater que soy, tengo que aparecer, porque si no, no sería yo. Pero sí, es 26 del 6 del 26, pero no es Capicúa, porque para que fuese Capicúa tendría que ser 26 del 6 del 62.
0: Es verdad.
1: Capito.
0: Igual que el Juanjo. El Juanjo igual, seréis tiquismiquis. Capicúa no, Capicúa es una bonita fecha. 26 del 6 del 2026. Suena romántico, tío. Que sois de verdad, quitáis de. No es Capicúa, efectivamente, pero hombre, suena muy bien. Repito, 26 del 6 del 2026. Oh, buena gloria, hombre, buen fin de semana, corazón, gracias, nos dice Pili, desde el barrio del Pilar, en Madrid. Rafa también tiene ganas de hablar.
2: Venga, que queda media hora, bueno, menos de media hora ya.
0: No queda nada, Rafa.
2: Ya está el partido ganado.
0: Está el partido.
2: Vamos por el viernes. Ahí con mucho cuidadito. No miedo de pegarme un peo, ya sé que no vengo a la barriga, voy a escape libre. Venga, señores, buen fin de semana. ¿Y
0: qué?
2: Y pasarlo bien.
0: No me
2: que no haga mucha calor.
0: No, que no haga mucha, ojalá que no haga mucha, pero bueno, me da igual.
2: Yo, César, ponme algo, que necesito pilas.
0: ¿Pila?
2: No, toma café ni nada.
0: ¿Será que no llevas pilas? Llevas pilas.
2: Ponme algo, pon tu herencia, ¿no? Te sugiero, por favor, que ponga la de Atlantis. Anda, o algo parecido. Me levante un poquito el ánimo, que todo es psicológico. Pero,
0: claro.
2: Joder, si ya me hace falta.
0: Correcto, todo es psicológico, lo acabas de decir tú. Así que, cambia tú el chip. Cambia tú el chip.
3: Voy a escribir en muros.
0: Toma chip. Toma chip. Es que cada vez me gusta más esta canción, Juanjo. Gesta le encanta a Juanjo. Manifiesto de lirista. Recta final del programa. Nos vamos de fin de semana.

0: escritora que le iba a echar la bronca luego en privado diciéndole que cuando estás en la playa con los chulapos de playa ni te acuerdas del programa.
1: Manifiesto de lirista.
0: Voy a hacer un manifiesto de lirista. Aquí ha entrado

¡Aplausos, Patricia, Lucía y Mari Carmen, ¿no? Sí, amigo. ¡Manifiesto de Irista! A disfrutar del fin de las vacaciones, del calor, de la playa, de la piscina, del río, de la poza. Eso sí, mucha precaución. ¡Mucha precaución! ¡No seas tan valiente! ¡Que se ahogan mucho!

0: chavales, ¿cómo lo lleváis? Percebes, langostinos, hijotas, bichos raros de esta sociedad, que los son los más dabuten y los más guay. Porque sí, no es tanto para. Bueno, pues nada, que van de Granada, pero ¿tú qué te crees? ¿Que vas a llegar aquí y vas a ser el santo? Pues estamos César y yo aquí ahorrando, vamos. Ni nos tocamos ahí, guay, guay del Paraguay, para que tú vengas aquí y partas la pana ahora. Con tantas pirulas que estoy recaudando, no vas a llegar tú.
1: Que no.
0: La verdad es que estamos muy ilusionados, pero no hemos contado que las pibas cuenten con ellos. No sé cómo va a acabar esto. A ver si nos acostamos entre unos y otros. Partimos la pana, pero organización. Bueno, ponme algo, mi César.
1: Lástima, que no. Que no has escuchado, Pachi, es que no has escuchado. No has escuchado, macho, Heidi Pedro, que vuelves a ser protagonista. Eres mencionado por Heidi, madre mía. No lo has oído, cachis en la mar. Y ya es que no. Bueno, la tercera edad no lo he puesto, es verdad. Bonitas piernas, vaya que sí. Bonitas piernas, vaya que sí. ¿Qué me dicen? Ayer en la piscina no veas cómo mola. Me manda las piernas. Bonitas uñas de color rojo. Bastante bien, sí. Bastante bien. Bastante bien.
2: Pues yo le he dicho a Marta lo que dice Heidi, de que no le importaría liarse con un matrimonio. Y ya sabe lo que me dice, que bueno, que podíamos echar un buen.
1: ¿Qué has dicho? Que me queda medio.
2: Y ya sabe lo que me dice, que bueno, que podíamos echar un buen. Venga, mangarganes, que no llego a tiempo. Vamos, que viene, rematamos semana. Vamos. Buen fin de semana. Y los que vayan de maturranga, que no se olviden el abanico. Que vayan entrenando. Harto sopas.
1: ¿Qué pasa?
2: Venga, buen fin de. Nos vemos en los bares.
1: Igualmente, Arroza. Yo no llego, dice, ni que estuvieras trabajando. Mucho ánimo para tu compañero Cristóbal. Un abrazo fuerte para Cristóbal. Venga, que él sí lo tienes currando. Nos vamos. Tenemos el punto y final. Vamos ya mirando la despedida.
0: ¿Qué me dices de la gente? ¿Qué ha dicho de mí? Ya sabes que yo estoy dispuesto para todo. De César, mi colega. Pues me canso.
1: Llegamos al final de esta mosca mañanera del viernes. Ahora tengo que cerrar el ordenador, aparcar las prisas, vosotros también, apagar un rato el ruido y salir a vivir. El verano ya tiene esa estrella capacidad de recordarnos que un atardecer, una conversación con quien quieres, una terraza, un paseo, una simple risa también forma parte de las cosas importantes. Sí, los problemas seguirán ahí el lunes. Las facturas, las preocupaciones, el trabajo, las decisiones difíciles. Nadie vive una vida perfecta. Pero entre tanto, regálate un respiro. No esperes a que todo sea perfecto para ser un poquito feliz, porque la vida no suele avisar. Y al fin y al cabo, estamos de paso. Disfruta de quienes te quieren. Llama a esa persona que hace tiempo que no escuchas. Abraza más, sonríe más y enfádate un poco menos. Porque los recuerdos que de verdad permanecen casi nunca se compran, se viven. Gracias por acompañarnos una mañana más. Que tengáis un maravilloso fin de semana. Disfrutad del verano con cabeza. Cuidaos mucho y recargar pilas. Nosotros volvemos el lunes desde las 7 de la mañana con más historias, más música, más chascarrillos. Y por supuesto la misma ilusión de siempre. Feliz fin de semana, vive, ríe. Y no olvides que cada día que amanece ya es un buen motivo para seguir adelante. Hasta el lunes, adiós. ¡Chao, bambinas! ¡Sí, bambinas! Espero que dicho? ¿Qué le ha dicho? ¿Qué? Buenos días, y te oyendo todo el programa, pero...

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1: Sebastián Yatra. Carlos Vives. Muchos años que...
2: Son las 10 en punto de la mañana. 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

0: Son las 12 del mediodía.
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3: Chicos, ¿todo listo? Pues venga, vamos.

y amigos y amigas de la música de antes. Saludos de Vicente Bermúdez desde los mandos de los temazos. En esta nave tan especial y mágica de los éxitos de antes. Saludos y bienvenidos a todos, a todas que os incorporáis, que os sumáis a este encuentro de los temazos. Gracias. Algunos me cuentan que es el del boca a boca, porque eso existe todavía también, ¿eh? El boca a boca también existe. Primero entra por el oído y sale por la boca, ¿vale? Oye, ¿has escuchado el programa de tal, esto, lo otro? Sí. Oye, pues también nos pedimos eso, que vosotros os lo comentéis a gente conocida, que sepáis que le va esta línea, la nuestra, de los temazos, pues comentarle sobre el programa. Y así somos más, si aquí cogemos todos. Esto es muy grande. Gracias, gracias de verdad.

la gran Gloria Estefan, Don't Wanna Lose You. Bonita canción, ¿eh? Estamos ahora en la gran pantalla con aquella película que se llamó Footloose, Pie Suelto. Muy buena banda sonora, entre muchas canciones, esta de Kenny Loggins.

0: otro de los casos en el que coges una canción y jugueteas un poco con ella y resulta ser un éxito. Este Cantaloupe de US3 con Russian.
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0: Y este lo es. Si no, no sonaría aquí, en los temazos de tu vida. Es un temazo de un grupazo. Los Status Quo. Whatever you want.

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1: Como siempre y como cada viernes, también con Jesús Ten Amor, con Kelly Clarkson y Lady Gaga. Fleetwood Mac. Bueno,
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1: Una maravilla más de los más up de tu vida.
2: Bueno, ya era hora, ¿no?

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0: una canción que tiene algo muy especial, muy pegadiza. Se pega, se pega, se pega. Este Rock Me Amadeus de Falco. Rock Me Amadeus, Amadeus, Amadeus, Amadeus. Vaya temazo de Los Gordos. Y se hicieron varias versiones de este tema. La que hemos escuchado es la versión americana.
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0: Y ahora estamos en uno de los grandes discos que pudo hacer el Tito Phil, Phil Collins. Ese Bad Seriously, donde había muy buenas canciones, el sonido era exquisito, bueno, era y es. Con canciones como esta. ¿Recuerdas? ¿Recuerdas?

0: Rent, una de las pocas canciones así a tempo medio de los Pet Shop Boys. Muy bonita esta canción, Friend.
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1: Ella se llevó un premio Grammy gracias a esta canción y su álbum en conjunto, la gran Bonnie Raitt, Nick of Time.

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0: los temazos de tu vida en este viernescito, que es el último de junio. Ya de cara al fin de semana, gracias por estar ahí en los temazos de tu vida, en este nuestro encuentro habitual. Bueno, la temática de la semana. Os vamos a presentar ya la temática de la semana que viene, que será la última del verano. Sí, porque algunas secciones, como la temática, Lorena Ruiz y Bárbara, pues también tienen que descansar. Y su tiempo de estar fuera de la onda, porque se lo merecen, pero que la programación va a seguir, por supuesto. Nosotros no chapamos en verano, nosotros vamos a estar todo el verano, julio, agosto, y ya enlazaremos la nueva temporada en septiembre y demás. No vamos a cerrar. Pero esas secciones, como la temática, Lorena y Bárbara, estarán un poquito ahí de vacaciones, ¿vale? Y vamos a tener la última temática. Bueno, de todas formas, Lorena y Bárbara, seguro que la semana que viene algún mensajito ya de buen verano y todas esas cosas, seguro que nos lo pasará y nosotros encantados le daremos cabida, por supuesto. Pues vamos, ya que está ya el veranito aquí, las vacaciones y demás, pues ¿qué tal si nos contáis, nos decís qué planes tenéis para este verano o a medio plazo? Como por ejemplo las vacaciones que vais a hacer, si cogéis vacaciones, qué vais a hacer o qué tenéis pensado, ¿vale? Y nos lo contáis, ya sabes, al 617-664985, 617-664985 o lostemazosdetuvida@gmail.com. Sabemos que mucha gente, por ejemplo, pues no va a coger vacaciones, ¿vale? Pero siempre se intenta dar un respiro a una mini escapadilla o algo. No puede ser todo trabajar. Para los que no podéis coger vacaciones, por lo que sea, pues contarnos también algo, ¿vale? Que seguro que tenéis algo que decir. Y bueno, no, tampoco tiene que ir de eso. Está abierto todo para que nos podáis contar lo que queráis, ¿vale? Así que vamos a cerrar esa temática de la semana que viene y ya le daremos descanso y volverá, ¿vale? Y volverá. ¿Qué vas a hacer en vacaciones? ¿Cuáles son tus planes? ¿Qué tienes pensado hacer? ¿O qué te gustaría en caso de que no puedas? Porque por soñar o por desear. En fin. Pero vacaciones debería haber para todo el mundo, ¿eh? Para desconectar, que viene bastante bien. Viene bastante, bastante bien.
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Esta banda se llama You Leaves and the News, la gente del Power of Love, que puso ritmo a la película Back to the Future, Regreso al Futuro. Stuck with You.

Y luego con ese You Are Danger, su mayor éxito. Los temazos de tu vida. Hoy hemos escuchado una canción con nombre de mujer, Josephine, de Chris Rea, y vamos a escuchar otra canción con nombre de mujer, en este caso, Juliet, con Robin G, su carrera en solitario.

0: La versión de este tema que ya cantó Elvis, I Can't Help Falling in Love, los V40, UB40, 90 y pico, esto es de la década de los 90, como esta canción que llega, El Limonero, el Lemon Tree, con Fool's Garden.
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1: Los más up de tu vida con Jesús en amor. Jesús, Jesucito de mi vida y de mi corazón. Vamos con otro más up. ¿Qué nos trae Jesús en amor?
2: Bueno, ya era hora, ¿no?

0: Este fue uno de los éxitos del disco que arrancó la nueva carrera, digo nueva, porque fue una nueva etapa de los Queen en los 80. El disco The Game y esto, Another One Bites the Dust, que otro muerda el polvo.
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0: En este grupo estaba Teo Carralda.
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0: Teo Carralda, que después estaría en Cómplices. Y Germán Copini, que ya también haría música en solitario. Se llamaron Golpes Bajos. Y esta es la fiesta de los Maniquíes.

Sí, es verdad que fue un éxito y que hoy suena como un auténtico temazo esta canción de Rappers Delight. Bueno, perdón, de Sugar Hill Gang. La canción se llama Rappers Delight.

nueva sesión de los temazos y espero que haya sido de tu agrado, ¿vale? Lo seguiremos intentando el próximo lunes. Ahora que pases un feliz finde, que sigas recuperándote de lo tuyo. Y música en tu vida, ¿eh? Pon música en tu vida. Saludos de Vicente Bermúdez, sigues aquí en tu radio favorita. Chao, un placer como siempre.

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0: Me ha dicho por ahí un pajarito que siguen trabajando nuestros compañeros Jonathan López y Andrés Onrubia en futuros trabajos que van a presentar en breve. Aquí suena otro de ellos. Ya tú sabes.

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0: Son las 3 en punto de la tarde.
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0: Los buenos de Iguam arrancando una nueva edición de Recuerdas la de Sí, por fin es viernes. Este viernes 26 de junio arranca así y te promete que durante los próximos minutos, si no mueves el dial, aquí vas a escuchar las mejores canciones del verano, los mejores recuerdos del pasado más fresquitos para luchar un poquito contra el calor. Y si te ha gustado la de Iguam, prepárate porque nos vamos a los 90.
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0: Sí, señor, y lo hacemos con el bueno de J.C. Lewis y este Art.

así de contentos, así de felices, te hemos puesto la primera canción de este genial bloque de éxitos del recuerdo, que se llama Handful of Promises. Esta gran canción de Big Fun nos sitúa de lleno en el año 1990. Y esto es una cosa que me gusta hacer a mí mucho, así que déjame que coja posición y que te diga bienvenido a un bloque exclusivo de éxitos del año 1990.

Si la memoria no me falla, esta genial banda llamada Los Romeos llegaban desde Castellón de la Plana. Esto se llama Mi Vida Rosa. Pero es que en aquel año, el que estamos visitando en este genial bloque de éxitos del recuerdo, el 1990, estaba lleno de grandes números uno, lleno de grandes canciones. Para muestra, un botón.

0: Acabas de escuchar cuatro trocitos de cuatro canciones que fueron auténticos números uno del año 1990. Belinda Carlisle con La Luna. Wilfred y la Ganga, aunque no lo creas, estuvo varias semanas consecutivas como número uno con Mi Abuela. Modestia Aparte con Cosas de la Edad. O Sidney O'Connor con Nothing Compares to You. ¿Y tú? ¿Dónde estabas en 1990?
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canción importantísima para la historia musical de nuestro país. Y es que este Soldados del Amor, sí, también sonó en el año 1990. De hecho, fíjate, esta canción, Soldados del Amor, aparecía como segundo sencillo y producido por el mismísimo Nile Rodgers en el sexto álbum de la banda Olé Olé. Pero es que esta canción no solamente fue importante por eso, no, es que esta canción la cantó la mismísima Marta Sánchez y Olé Olé en la fragata Numancia, en el puerto de Abu Dhabi, en la Nochebuena del año 1990.

Forever como nuestros éxitos juntos para siempre. Este gran bloque de éxitos del recuerdo ha arrancado con una gran canción escrita por Pete Hadmon y cantada por el gran Rick Astley en el 88. Y del 88 nos vamos a ir ahora mismo al año 1999. Este fue el segundo single llamado Toda una estrella de la banda Smathmouth. El disco se llamaba Astro Loons y esta canción estuvo en lo más

0: Maravilloso viajar todos los días atrás en el tiempo e ir rescatando, viajando entre décadas y cogiendo los mejores éxitos de la historia de la música. Y sin lugar a dudas, esta gran canción llamada Roxanne está entre esas grandes canciones que forman parte de la banda sonora original de tu vida. Y es que esta canción, escrita por David Paich y cantada por el gran Bobby y por Steve en la banda Toto, que actualmente siguen estando juntos y siguen de gira, en aquel año, en el año 1981, finales del 81, principios del 82, esta gran canción cosechó un grandioso éxito y hoy era el día perfecto para recordarla junto a ti. Oye, que enseguida llega el chico más dulce de este bloque. Ese mote se lo puso su maestra. Sí, enseguida llega Chúquero.
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0: Se ve que era un chico muy dulce y de hecho, fíjate, se quedó con el mote para toda la vida y sobre todo para acompañarle artísticamente. Sugar of Formentieri y una de sus grandes canciones en la
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0: Son las 4 en punto de la tarde.
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26 de junio, sí, prácticamente diciéndole hola, hola al fin de semana. Pero bueno, de momento vamos partido a partido, ¿qué diría? Que vamos primero a decirle hola, hola a esta segunda hora de este viernes 26 de junio. Celebremos que estamos a viernes y luego ya lo del fin de semana ya se verá, ¿eh? Despacito, despacito, aunque te traigo una canción de estas latinas que te va a encantar ahora. A ver si la recuerdas. Recordemos juntos a la buena de Marcela Morelo con Corazón Salvaje.

No todos los días abre uno un bloque de éxitos del recuerdo como este, con una canción ganadora de un Oscar a la mejor canción, Can You Feel the Love Tonight, la gran canción de Elton John y, por lo tanto, la banda sonora original de la película de animación de la factoría Disney, El Rey León. Esto es Recuerdas, este es el programa donde viven tus recuerdos y donde, si no mueves el dial, vas a escuchar este gran éxito de ABBA.

0: Pero eso será enseguida. Antes llegan Mecano con una de sus grandes canciones, El Hijo de la Luna.
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Es que la banda sueca ABBA tiene un montón de grandes números uno y es muy difícil quedarse solamente con uno. Pues hoy me he quedado con este. Es que claro, todos no pueden sonar porque te puedo poner Chiquitita, te puedo poner Mamma Mía, te puedo poner tantos y tantos. Pues hoy ha sonado, ¿eh? ¿Recuerdas este Give Me, Give Me, Give Me? Y ahora llega una de las grandes canciones de la banda Lighthouse Family. Bueno, la banda, el dúo Lighthouse Family. Esto se llama High y suena especialmente para ti, así que disfrútala. Te la pongo entera ya, aquí, en Recuerdas.

Rosy, Viola Wiles, pero una canción con energía positiva. Y es que da lo mismo si eres de la generación que bailó, que disfrutó en los 70 esta gran canción de la música disco, o quizás eres de otra generación. Es que es una gran canción de las pistas de baile. Es de Gonna Get Along With You Now. Una canción que da paso de los 70 a otra de las grandes rompepistas en los 90. Y es que enseguida llega Shaz con Tina Causin invitada en este Mysterious Time que ya está sonando ahora mismo aquí en tu radio. Pero, ojo, yo que tú no me voy al dial, porque si nos hemos ido de los 70 a los 90 bailando, voy a irme a la década de los 80 también bailando una gran canción de un dúo alemán que dedicó uno de sus grandes éxitos a un señor español. Te lo cuento enseguida.

Bueno, pues antes, como se dice en la tele, te había metido el cebo para contarte la historia de esta gran canción llamada Brother Louis, Hermano Luis, que entre otras cosas, mira, como el mío, Hermano Luis, es la canción que consiguió un nuevo número uno para Modern Talking. Y es que venían de tener grandes éxitos, sobre todo en Alemania y en medio mundo, con You're My Heart, You're My Soul, el Cherry Cherry Lady o este Brother Louis, que fue dedicado a Luis Rodríguez Salazar, que entre otras cosas fue el coproductor de los grandes éxitos de Modern Talking en la década de los 80.

0: Para lo bueno y para lo malo, aunque yo creo que más para lo bueno, Miguel Bosé sonando en la radio. Y es que tiene tantísimos grandes éxitos que estaríamos un buen rato poniéndote sus grandes canciones. Hoy nos hemos quedado con este gran dueto que aparecía como dueto estrella en un álbum llamado Papito, que tuvo su Papito 1, Papito 2, incluso tuvo un Papito Tour, ya sabes, una gira. En este caso hemos escuchado esta gran canción con la colaboración de Papito. Bueno, he de decirte que nuestra siguiente canción, la que nos sirve para despedir esta edición de viernes en Recuerdas, es una de esas canciones, bueno, del paquete básico que puedo llamar yo así, ¿no? De mis sesiones como DJ. Es que no falta nunca, ¿eh? De verdad que me pongo delante de mi mesa de mezclas y esta canción que te voy a poner fue de un verano maravilloso y me trae muy buenos recuerdos y que, como te digo, nunca, nunca falta en nuestras sesiones de DJ de Recuerdas. Y estamos hablando de un temazo de Safri Duo. No, y no es el bombo son, es el ritmo de la noche. Feliz fin de semana. Hasta el próximo lunes. Que la música y los recuerdos siempre os acompañen.
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Hasta aquí nuestro programa de hoy. 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

que parece increíble, porque nos ha costado un poquito, ¿eh? Solamente un poquito, pero ya podemos decir bien alto y bien claro que es viernes. ¡Sí, señora! ¡Sí, señor! Son las 5 en punto de la tarde, las 4 en la Comunidad Canaria, y arranca esta nueva edición de A Toda Radio durante toda la tarde, aquí en tu radioestación favorita. Musicón del bueno, ¿eh? Y poniendo en marcha desde ya nuestro WhatsApp. Apunta 694-2474-57. Saludos de José Ibáñez. Bienvenida, bienvenida.

Estamos arrancando, dándote la bienvenida a la edición de hoy, por fin viernes, de A Toda Radio, con el Bachatón de la L. Ya sabes, la asociación entre la Granadina y el Gran Canario, entre Lola Índigo y Lucho RK. Y ahora nos quedamos con Hey Dad, I Made You Love Me, que dicho así igual no te suena, pero supone el retorno para la norteamericana Ariana Grande. 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

0: Socava, la radio interactiva 694-2474-57. Petición de Pablo, ahí estaba De Paul con En unos años dejamos al barcelonés para quedarnos con el de Georgia, o sea, con Teddy Swims y con su señor sabelo todo, o sea, Mr. Naughty Low.
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Todo el mundo la conoce simplemente como Ella Tower. Ya sabes que llega desde Colombia y en este caso esta mujer nacida en Bogotá el 11 de septiembre del año 2000 nos está presentando su nuevo sencillo que se llama Hasta el fin del mundo. Bueno, hasta el fin del mundo no, porque nos seguimos quedando en Colombia gracias a Shakira, pero en este caso además con la colaboración de Burna Boy, Die Die, la canción del mundial.

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0: El tema es original de la década de los 70, pero esta actualización que hemos rescatado para ti en nuestra sección de Música del Recuerdo procede de 2021. Una remezcla muy especial del mítico Rasputín de los Bonnie M por parte de Majestic. Estamos ya a puntito de alcanzar las 5 de la tarde, 34 minutos, una menos en Canarias. Vamos con la radio interactiva, ¿sí? 694-24-74-57. Es José Luis quien nos pide la graciosa Quevedo junto con Elvis Crespo.
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0: nombre completo es Alexander Warren Hughes, pero todos le conocemos como Alex Warren, claro, el responsable de Ordinary, con su nueva canción con la que está petando la lista británica, este Fever Dream, con el que tenemos que contar en esta tarde de por fin viernes. Y seguimos celebrando que estamos a las puertas del weekend, porque llega Sebastián Yatra y lo hace con Cucaracheo.
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Qué bien suena esto, ¿eh? No en vano es la celebración del DJ y productor holandés de su 30 aniversario y ha contado con su amigo Ed Sheeran, que le ha puesto la vocal. Esta es la última producción para Martin Garrix y se llama en castellano, repite eso, en inglés, Ripped. Ojo que nos vamos de nuevo con la radio interactiva 694-2474-57. Jesús, que quiere al malagueño Pablo Alborán, que nos trae algo de mí.

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1: Taylor Swift, Elizabeth Taylor.

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0: Cuando te digan algo desfavorable hacia ti, tú di, estoy trabajando en ello, que de eso va precisamente esta canción con la que debuta en A Toda Radio el británico Arthur Hurl, este Working On It. Estoy trabajando en ello, ¿eh? Oye, yo estoy trabajando en ofrecerte la mejor música y prueba de ello lo que viene ahora, ¿ya pa' qué? A medias entre Farruko, Gracie y Steve Aoki.
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0: Carly Rae Jepsen también tenía que sonar, por supuesto que sí, por derecho propio esta tarde de viernes con su nuevo sencillo. Mira que nos gusta este Disco Darling. Y ahora seguimos con chicas, pero esta que nos llega desde el otro extremo de América. Nos vamos hasta Argentina con Tini, que ha contado con Ulises Bueno para traernos Dos Amantes.
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El retorno de la ambición rubia. La Chicón está de vuelta con un nuevo álbum llamado Confesión, segunda parte, y además ha contado para la presentación de este nuevo sencillo con Sabrina Carpenter, una de las mujeres más de moda. Ahí está la última producción de Madonna, ya sabes, Bring Your Love. Y ahora nos quedamos con producto Made in Spain. Mentiras Arriesgadas es una de las entregas que te vas a encontrar dentro del álbum llamado genéricamente Pop Rock y que supone el retorno para el asturiano Melendi.

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0: siempre una menos en Canarias. Ahí estábamos de nuevo embarcados en nuestra máquina del tiempo privada, viajando hasta 2022 con un tema súper refrescante. Ya sabes, la brasileira Anita, en este caso con Justin Quiles y con Envolver, ritmo caliente que le gusta a la gente, ¿eh? Oye, sube el volumen porque ahora volvemos al presente y nos quedamos además con Hit the Wall, que supone el retorno para la norteamericana Gracie Abrams.
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0: Más peticiones siempre a través de nuestro WhatsApp. Apunta 694-2474-57. Es Frank quien nos pedía La Villa. Ya sabes, ese número uno a medias entre Ryan Castro, Capo y Gangsta. Y ahora llega la norteamericana Lizzo con Don't Make Me Love You. Una mujer que en realidad se llama Melissa Vivian Jefferson.
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Son las 7 en punto de la tarde. 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

0: Bueno, no te puedes hacer una idea de las ganas que tenía de presentarte este Don't Break Her Heart, que podríamos traducir como No le rompas el corazón. Es lo último para tres mujeres, para Estela, Georgia y René, que llegan desde el Reino Unido, se hacen llamar Flo y debutaron aquí en A Toda Radio, seguro que lo recuerdas, con aquel mítico Carbo Box. Bueno, y ahora de nuevo estamos en casa, porque como en casa en ningún sitio, con Dime Dónde Estás, esa pregunta que te lanza Álvaro de Luna.
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7 de octubre de 1996 y se ha convertido en una de las figuras icónicas de la nueva música británica. Ahí estaba Luis Capaldi con su última entrega, este magnífico Stay Love. Y ahora

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0: Nos lo pedía Javi en el 694-2474-57. Es uno de los temas del momento. Se llama Drácula, así como suena, ¿eh? Y es la producción de Tame Impala, un hombre que nos llega desde Australia, que en realidad se llama Kevin Parker, pero además contando con una auténtica dama de la música K-pop, con Jenny. Y ahora nos vamos hasta Cádiz. Allí nos está esperando Abraham Mateo con el argentino Luke Ray con el último baile.
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0: Esto es lo primero que escuchamos todos. Antes de nacer, distinguimos la voz de nuestra madre. Se ha comprobado que antes de nacer, si escuchamos una grabación con su voz, nuestro ritmo cardíaco aumenta. Si la grabación es de otra mujer, no. Nuestro primer acto nada más llegar al mundo es soltar un tremendo sonido. Así le decimos al mundo, ¡eh! ¡Ya estoy aquí! ¡He nacido! Ahora, en el siglo XXI, el sonido es uno de los pilares fundamentales de la comunicación humana.
1: Hola, mamá.
2: Hola, hijo. ¿Cómo estás?
1: Bien, bien.
0: Cuando nuestra vida está en peligro. Cuando tenemos algo que celebrar. ¡Sorpresa! Y cuando queremos decir todos juntos que estamos disfrutando. Y es que el sonido sigue siendo la forma más directa, instintiva y clara de transmitir un mensaje.
3: Cásate conmigo.
2: Sí.
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0: ¿Lo has oído bien? Confía en el sonido para enviar tu mensaje. Es básico. Un susurro.

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0: Es curioso, ¿eh? Es curiosísimo porque a nosotros nos sucede, nos ocurre exactamente igual. Queremos estar solo contigo y todo lo que podamos estar contigo. I Wanna Be With You, el número uno que nos llega desde 2021 por parte del norteamericano Post Malone. Nos servía para viajar a través del tiempo. Volvemos al presente y lo hacemos con esa nueva versión de La Colegiala entre Topic, ese DJ alemán con origen croata, y por supuesto la vocal de Becky G. No te pierdas Sorry Papi.
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0: Nos lo pedía Laura en el 694-2474-57. Sí, efectivamente es el retorno, la vuelta para los surcoreanos, para los reyes del K-pop, para BTS con este Swim. Y ahora, ¿qué te parece si nos quedamos con Vulnerable? Venga, sube el volumen porque llega esa canción a medias entre un murciano y un alcazareño, entre Wos y Dani Fernández.
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el segundo en su trayectoria llamado genéricamente You Seem Pretty Sad for a Girl So In Love. Ahí estaba Dub Dub, que es lo último para Olivia Rodrigo. Recuerda que el origen de su nombre viene porque su familia tiene raíces filipinas. Y ahora llega Shakira, asociada a su paisano BL, con una canción cuyo videoclip rodaron en su tierra, en Barranquilla.

0: dicen esto es un vallenato denso. Algo tú de Shakira y BL que casi casi nos sirve para decirte adiós. Concluye a toda radio, nos marchamos. Pero ya sabes, te invitamos a que sigas en este punto del dial, que los compis tienen cosas de lo más interesante que ofrecerte a continuación. Eso sí, recibe los saludos de tu amigo José Ibáñez. Y como siempre te digo, un besazo si eres nena y un abrazo si eres nene. Oye, disfruta del fin de semana que para eso está. ¡Feliz weekend! ¡Adiós!
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Añadimos a la melodía otra de nuestras producciones originales. 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Mi compañero Andrés Vecina y un servidor, los dos tocayos, hicimos este temita para ese aniversario de teteo y está gustando muchísimo, está llegando a muchas fronteras y ello nos mola, ¿eh? 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

0: Son las 9 en punto de la noche. 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

0: Es la una en punto de la madrugada.
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